estar al día, es decir, en pago, les deben lo que es julio, que acaba de terminar, pero tienen hasta el 10 de pagarle. Y sí les deben todavía la prima. Es decir, la prima sí tiene la deuda del Deportivo Pereira con algunos jugadores, no con todos, porque no todos reciben prima. Y el mes de julio, que tiene plazo hasta pagar hasta el 10 de agosto. Estará al día, es decir, en pago, les deben lo que es julio, que acaba de terminar, pero tienen hasta el 10 de pagarle. Y sí les deben todavía la prima. Es decir, la prima sí tiene la deuda del Deportivo Pereira con algunos jugadores,

0: El mes completo, venga, por lo menos páguenos siquiera pues una quincena finalizando el mes.
1: Y usted me dice, no la pagaron.
0: No, acaba la pregunta y no le pagaron.
1: Pues pagaron. Entonces, y sí, tampoco hay motivación para el equipo. Entonces, hermano, yo dije ahora que pase algo. Yo dije,
2: no, venga, director, sí. Si cada que tenemos programa aquí vamos a hablar de eso, la verdad que jartera uno estar aquí hablando, no, es que no le han pagado, es que no van a viajar, venga, no, o sea, la verdad que es incómodo para todos los colegas de nosotros, para nosotros incluso, estar diciendo no les han pagado, no van a viajar ante Barranquilla, no, es que amenazaron con no viajar si no les pagan, ¿no les parece eso desastroso de un equipo profesional? ¿No les parece eso harto?
1: Yo dije el martes, el jueves o miércoles, no recuerdo, martes o jueves, dije, que el miércoles jueves, Junior, el miércoles de hincha, dije yo, voy a tratar de no ser más chepito, ¿se acuerdan? Yo dije, voy a tratar de no ser más chepito. Pero si no puede ser ajeno a quien no le cumplan. ¿Algún sector de la prensa dijo, están al día?
0: No
1: están
0: al día. Y todo va ligado, miren, nos lo dejó más claro un jugador que fue capitán del Deportivo Pereira, como Juancho Ríos. Juancho fue capitán, ¿cierto?
1: Sí, claro.
0: Fue capitán. Lo dejó claro. Entonces, todo va de la mano. El tema futbolístico va de la mano del tema económico.
1: Todos los tres. Ahí estamos de acuerdo, todos los tres.
2: Y él lo dijo. Juancho Ríos dijo, yo tengo todas las pruebas de que lo buscamos, que le escribimos, que fuimos hasta X, hasta Y, y nunca nos salieron con nada. Y es el modus operandi del Deportivo Pereira, es la realidad.
1: Infortunadamente así es. Yo trato de no hablar de lo económico, pero es que es imposible. Porque si en la noticia el miércoles, o el martes, el miércoles fue, si no nos pagan no viajamos, ¿se acuerdan? Así dijeron.
0: Ellos esperan el pago, si viajan o no viajan, no sé, pero esperan el pago para el día viernes.
1: Pero jugar, pero ¿de qué manera jugar? ¿Quién fue el que dijo? ¿Fue Restrepo que dijo? No, Restrepo no.
0: Mire, es que lo de Juan, la nota de Juancho Río, la que trajo el invitado Mauricio Vidal, fue tan importante para darnos una claridad de lo que ya sabíamos también, sí. Y que ellos decían que no era así.
1: Uh-huh. Sí,
0: ¿se acuerda que los mismos jugadores decían, no, es que no es así, nosotros salimos con todas las ganas a jugar, no se nos dan las cosas? Pues ya Juancho Río lo dijo, el tema ahí es que no están concentrados 100% si les deben, porque en la casa tienen familia, si tienen que mercar, tienen que pagar un arriendo, tienen que pagar cuero, entonces mentalmente no están mentalizados 100% en el tema deportivo.
1: Pero es obvio que ellos traten de esconder la situación.
0: Sí, claro.
1: Defender al patrón.
3: Es que así también le queda muy duro al técnico exigirles a los muchachos cuando ellos están con la cabeza en otro lado.
1: Pero eso es muy difícil. Pero tienen razón. Con hambre nadie trabaja. Y los jugadores. Mire que Juancho lo dijo, y siempre lo he dicho yo acá, el equipo en Colombia que más mal paga es Tolima.
3: Pero paga puntual.
1: Sí.
0: Exactamente.
1: Señores, el equipo que más mal paga es Tolima, pero paga puntual. Ah, hermano, que le va a pagar cinco. Un ejemplo, eso es un ejemplo. Ah, que le va a pagar 5 millones a tu equipo, hermano, vaya así. Aquí no hay forma.
0: Claro, ¿no? Y yo creo que la mejor decisión que tomó Juancho por el tema profesional.
1: Claro.
0: Hombre, doy un paso al costado y me voy.
1: Son 4 años que tiene Juancho.
0: Pero yo no creo eso, que es que si se va a perder la plata. No, para eso están las leyes también.
1: Mira que le han pagado el pase, pues, al de Tolima.
0: Miren a Rubilio. A Rubilio no le pagaron y se fue, puso la demanda ante la FIFA y le tienen que pagar.
1: Sí. Pero para jugar aquí con Delgado. Con pereza.
0: Sí, no.
1: No motivado. Por eso ya me
2: acuerdo que se va. Yo tengo una pregunta ahí, perdónenme. Y entonces, ¿por qué algunos jugadores que tenían mercado como Pacheco, como Quiñones, deciden quedarse en el equipo? Explíquenme eso, porque yo no entiendo.
1: Tampoco lo entiendo, Junior.
3: Muy buena pregunta.
0: No, la verdad, no sé. No creo que sea por los amores a los colores, como lo dice el técnico de los Reyes. Yo no creo. Eso ya los jugadores sabemos que el tema económico, si no, se ve reflejado ahora. Si no nos pagan, no jugamos.
1: Sí, claro.
0: Donde fuera verdaderamente amor por los colores, Mauro. No, hoy en día el tema, y todos trabajamos por plata, todos trabajamos para que nos paguen, Mauro.
1: Total. No, eso ya no existe.
2: Por eso es que yo no entiendo, porque Pacheco estaba, bueno, ustedes saben que tenía ofertas del fútbol colombiano, algunos clubes lo querían llevar, y termina tomando la decisión de quedarse en el equipo a ser cabeza de ratón. Entonces uno entiende porque prefieren quedarse en una institución que no les paga, donde cada 8 días van a estar diciendo no jugamos porque no nos han pagado, y prefieren quedarse aquí a irse a un club donde verdaderamente sí les van a pagar.
0: Mire, Mauro, a mí me dicen que ofertas formales al Deportivo Pereira por un jugador como Walmer Pacheco nunca hubo. De pronto hablaron directamente con Walmer, de pronto puede haber sido.
2: Porque Santa Fe lo tuvo en su radar hasta último momento, pero lo puedo asegurar.
0: Pero entonces no habló con el Pereira, hablaría directamente con Walmer.

0: Sí, puede haber sido. O con el empresario, si tiene empresario igual, me imagino que sí. Pues es un lugar de trayectoria, recorrido. Bueno, muchachos, conceptos del hincha. El hincha está a favor de que el empate es muy bueno, otros están diciendo que quiere seguir más, otros están diciendo que no tiene razón, diciendo que sí tiene la razón. Son conceptos. Pero a mí me encanta la polémica. ¿Qué tal que todos vengamos aquí a decir, sí, señor? Como el Dolorán. ¿Le duele la...? Sí, señor. No, Dolorán. Dolorán. No, eso es polémica, concepto. Aquí a nadie se le dice, usted tiene que decir esto. ¿O no? ¿Es cierto?
1: No, no, total. No,
0: cada palabra lo que piense, lo que quiere, lo que desee. ¿No estamos de acuerdo? No, no estamos de acuerdo. No estamos de acuerdo.
1: Mire, y puede estar muy dividido. Mucha gente, obviamente, sí, claro. Hubiese preferido que el equipo empatara, ¿cierto? Sí. Otra dice, no, pues es mejor perder. Otros, obviamente, yo hubiese querido que ganara. O sea, yo hubiese querido que ganara, pero también seamos realistas en lo que tenemos. Y lo que jugó Deportivo Pereira. O sea, yo voy a hacer el partido. Y uno dice, antes de...
0: No jugamos nada.
1: Yo digo, antes de... Hay que ganar la Fortaleza, antes de... Durante el partido.
2: Venga, no juega nada. Venga, tres arriba, invente cualquier cosa y miramos a ver qué pasa, pero sea un poquito más propositivo.
1: ¿Sabe qué es lo que pasa? Que cuando el Deportivo Pereira ha intentado arriesgar, siempre lo cogen mal para un contragolpe, nos cobran y vaya con gol, pues.
0: De acuerdo.
1: Vaya con gol.
0: No tenemos con qué. No tenemos con qué. Primero, porque no tenemos quien la filtre. No tenemos quien se la lleve a Marco Pérez. Y tercero, porque Marco Pérez no sé si es que no está. No está 100%. Porque si no está Marco Pérez para jugar siquiera 20 minutos, estamos en la olla.
1: ¿Sabe que me sorprende el tema de Miguel Ángel Aguirre? Yo lo de Miguel Ángel Aguirre, yo lo tenía como el jugador revelación, ajá, el jugador a vender, el jugador de proyección. Yo no sé si es la posición, la confianza, pero por lo menos esos últimos partidos, ni fu ni fa.
0: Ha bajado mucho.
3: Mire, voy a tirar un concepto, no sé si estén de acuerdo, pero a mí no me ha disgustado Joel Montoya. Creo que es un jugador que le puede dar algo diferente a este Deportivo Pereira. Ya lo mostró contra Llaneros, creo que tuvo buenas opciones individuales. Le pedíamos ser un poquito más agresivo, cosa que lo fue ante Fortaleza sin ninguna profundidad. Pero a mí ese jugador, y qué pena las comparaciones, pero está muy por encima del nivel hoy de Aguirre, de Moreno y de unos cuantos más. Ojalá siga subiendo su nivel, porque es un diamante que tiene ahí el equipo.
0: Le falta un poquito de mayor consistencia, es decir, mantener un ritmo, porque a veces lo sacuden con facilidad, le ganan por cuerpo.
1: Lo que se le pedía a Miguel Ángel Aguirre también, un poco más de masa muscular.
0: Masa muscular, exacto. Pero que tiene cosas interesantes, sí, pero debería ser titular Junior Quiñones, pienso yo. Claro que no hablemos del viernes porque se enfermó. Junior trajo la primicia porque incluso ni la prensa del periodo sabían, porque no les comunicaron. Al menos se dijo Alejandro, ¿no es cierto? No les comunicaron qué fue lo que pasó. Él no sabía.
1: ¿Con qué?
0: Con la Junior Quiñones.
1: Sí, pero aquí lo hicimos en la transmisión.
0: Por eso que usted le dio la noticia de que tuvo virosis. Pero yo le pregunté a Alejandro en el partido y me dijo, no sé. La verdad no sé, no tengo entendido. No sé qué pasó. Usted trajo la noticia de que estaba... Y hoy ya lo ratificaron que sí, que tuvo una virosis, o ayer. Que sí, que tuvo una virosis, se enfermó. Lo que yo entiendo es... Huguita y dos jugadores más con tapabocas. Y el técnico sin tapabocas.
1: El que está enfermo.
0: El que está enfermo. Sí, eso no lo entendí, pero bueno, así es la cosa. ¿Le queda algo, mi estimado Oro?
3: No, director, esperar a que el equipo recoja todo lo que ha propuesto, de que mejore, de que trabaje más en la semana, y que ante Junior, ahí sí me tranquilizo con un empate, y que busquemos un poco más de amplitud en terreno de juego, de que probemos otras posiciones, a ver cómo nos va, y que el equipo salga siempre a ganar y no a empatar, porque si buscamos el empate seguramente vamos a perder.
1: Mire, el Junior viene de perder los dos partidos.
0: Perdió
1: con Tolima y perdió con Millonarios. Sí, cierto, sabemos lo que tiene Junior de Barranquilla. Ahora, uno dice antes de, o sea, es que hay que ver el antes, el durante y el después, ¿cierto? Pero miremos el antes de, uno dice, con Junior una nómina muy competitiva, pero de pronto usted qué va a saber, que el Pereira salga allá, ¿cierto?
0: Y lo dije hace rato, a eso le crecemos a los grandes.
1: Exactamente, o que haga un gol y se encierre y gane el partido. O sea, esperemos a ver qué pasa.
0: Pero cuando uno dice Junior de Barranquilla,
3: si el Pereira le gana a Junior, téngalo por seguro que la cabeza de Arias ya empieza a sonar por ahí, porque el hincha Junior no perdona tres derrotas seguidas, y menos ante un equipo como el Deportivo Pereira.
0: Estaban berracos con los hinchas, con el técnico, ¿no?
1: Ese partido es el 10 de agosto, ¿cierto?
0: El lunes.
1: Lunes.
0: De hoy en 8 días a las 8 de la noche.
1: ¿Mauro va a venir o qué?
2: Difícil. Ya le he hablado internamente con el director.
0: Ese partido es el lunes, o sea, que tiene 10 días para ir para trabajar. Ojalá tenga memoria táctica, repaso, actitud, ganas, vehemencia. Les paguen.
1: Y creo que eso es lo más importante.
0: Les paguen. Porque no están al día y el equipo incluso había dicho que no viajaba.
1: Eso es lo que llaman gasolina de avión.
0: Claro.
1: ¿Cierto?
0: Y ahorita la gasolinita, claro. Ahorita la gasolinita.
2: Me quedo o quedé pensativo con esa legadera que según ustedes tuvieron al final del partido el técnico Reyes y
0: yo no seguía alegando, pero que estaban hablando ahorita la cancha.
2: Voy a averiguar porque si se me hace extraño eso y más en Arturo Reyes, que es más tranquilo.
0: Además la cámara de Luis le quedó
1: pero no alegando, y no que si le decía, y le decía, pero mano, vea, los que lo tengo, me imagino, yo no sé.
0: Sí, eso no sabemos.
1: Oiga, Mauro, y a eso súmele lo del Junior que fue eliminado en Copa por Barranquilla.
0: Por Barranquilla.
4: Sí.
0: El equipo de la B.
2: Sumémosle eso, yo creo que donde pierda con el equipo, con el Pereira, además, anímicamente ese equipo debe estar preocupado, debe estar un poco cabizbajo, y eso es lo que tiene que aprovechar psicológicamente el Deportivo Pereira también.
0: Ojalá una victoria.
2: Mira, Marco Pérez salió mal de Junior, hay que aprovechar eso. Venga, quiere vengarse, venga pues, meta pues por lo menos aquí lo que sabemos, vaya pues, corra los 90 minutos y diga por qué mereció quedarse en el Junior.
0: Que metan huevito, que metan
1: ganas. Ojalá esté listo para ese día Juber, aunque yo hace mucho tiempo no veo a Juber jugando bien.
0: Tampoco.
1: Ojalá esté bien Largacha, ojalá esté bien Marco Pérez, ojalá estén bien los grandecitos.
0: Mucha experiencia, trayectoria, recorrido, que Pereira los tiene, pero no muestran nada en la cancha. En la cancha, no. Y yo veo un jugador que no mete, que no corra, que no, yo prefiero que no juegue.
2: ¿Creen que vuelve Aguilar atrás?
0: Para mí sí.
1: Sí, yo creo que no.
0: No.
1: No, dijo que ya le toca esperar porque Daniel Ortiz lo hizo bien.
0: Sí, lo hizo bien.
1: Es lo que lo hizo bien.
0: No, es que Daniel Ortiz es buen jugador.
1: Sí,
0: es buen jugador.
1: Yo creería que lo ponen a esperar.
0: A mí me parece que es buen jugador. Lo que pasa es que tenía la titular y la pierde por un. No por bajo rendimiento, sino por una tarjeta. Una sola fecha.
1: ¿Quién? ¿Aguilar?
0: Sí, una sola fecha.
1: Una fecha.
2: Sí, una fecha. Vea, ojalá dos ex juniors de Barranquilla puedan decir el por qué se debieron quedar ahí, como Pacheco, que es el capitán del equipo, y Marco Pérez. Ojalá les vaya bien ante el Junior, ojalá jueguen por supuesto.
0: Muy bien, ya regresamos aquí en Gente, Deporte y Más.
5: Marino Sánchez Martínez lo dice y punto.
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5: 7:21 minutos, las 7:22 ya. Y vamos a Cali, a la ciudad de Cali, con Lucas. Espero que se haya mejorado y se esté recuperando. Hola, mi estimado Lucas, ¿qué tal? Bienvenido, buenas noches. ¿Cómo me le va, Lucas?

0: Así estoy, así estoy, que no me escuchan ahí.
1: Bien, bien, hoy sí está bien, mejor la cosa, está mejor.
0: Ah, bueno. ¿Cómo estás? ¿Bien? ¿Están viendo?
1: Bien.
0: Ah,
1: bueno, bien, ¿y usted cómo siguió, Lucas?
0: Gracias a Dios, muy bien hasta ahora. Todo marcha en plena recuperación. Ya al menos podemos marchar, podemos hacer ciertas cositas, pero todo marcha bien. Y si faltaba esa pequeña cirugía que hacía mucha falta. Espero que ya dentro de muy poco, más o menos, tipo una semana o semana y media, ya estar con todos los juguetes, como se dice, ¿viste? Con todos los muñecos, con todos los juguetes. Hoy en Cali, imagino que cuenta una temperatura altísima, 36 grados de temperatura tuvimos hoy en Cali, Cali totalmente blindada por todos lados, para lo que va a ser lo de este fin de semana, la posesión del Taller. Y están analizando el partido del América de Cali, el América con Atlético Nacional. Quiero ver al América, me tiene quieto, al Once Caldas, a Nacional, y viene Santa Fe, ¿no? Quiero verlo. Quiero ver a Jason Guzmán metiéndole dos goles al Once Caldas, al Atlético Nacional. La contamos es muy fácil, con los chiquitos ellos hacen de todo, ¿no? Hacen bellezas, pero no es un partido complicado. Si no preguntan a Real Cartagena, ¿cómo sufrieron con la Real Cartagena? Casi que no pudieron con el Real Cartagena. Real Cartagena que no ganó porque no quiso. Pero bueno, así son las cosas. Entonces están buscando esa fecha del América, a ver cómo la van a incluir con el Real, pero que la jugarían el 9. Y luego estarían jugando contra el Deportivo Pereira. Ahora, la pregunta es, mi estimado Marino, antes un saludo cordial para Manu, para la fórmula, para el señor Junior Sánchez Vidal, Arango López y Guzmán. Lo mismo para usted, Marino. La pregunta es, ¿dónde jugarían el partido contra la América? Ya las fechas están listas, ¿no? Creo que es el 11. Dice 11 o 12, Junior. Por eso.
1: Sí, está la lista.
2: Vea, el partido de América Nacional se jugará el domingo 9 de agosto en el Pascual Guerrero, 8 y 15 de la noche. ¿Y cuál partido, mi estimado Lucas, dice usted?
1: Pereira recibiendo a la América.
2: Pereira América, ya le voy a decir.
1: ¿Por el 15?
0: No, estaba entre 13 y 15 y 18 y 20, pero creo que ya hay fecha, creo que es 11.
1: El de vuelta, porque el primero es en Cali, ¿no es cierto?
0: El primero es en Cali, el Pascual, sí, el primero es en Cali. Creo que es miércoles o jueves.
1: Sí.
0: Creo que es miércoles. Es el primero. Y el otro.
1: Pero para esa fecha ya está el estadio, Lucas. Yo tengo la fe, la esperanza de que ya está el estadio para esa fecha. Porque el estadio está pronosticado que está para el 3 de septiembre sin que esté totalmente listo. Le va faltando cositas, pero no impide jugar.
2: No impide jugar. Mire, el 9 de septiembre será de partido de Pereira América por la Copa del Play acá en Pereira.
1: ¿Sí?
2: Acá en Pereira. Y el 9 de septiembre.
1: ¿Y el otro?
2: Y el otro será el 15 de septiembre.
1: Ah, es que el primero es de local.
2: Primero de local.
1: Ah, ya es que tenía una confusión. Yo pensé que
2: primero de local.
1: Primero de visitante. Ah, es que primero es de local. Lucas, primero es de local, Pereira. Pero para esa fecha ya está listo el estadio.
0: A mí me habían dicho que era primero Cali y luego Pereira.
2: Lucas, ya está confirmado el fixture, sí. Por parte de Dimayor, y será 9 de septiembre, 6 de la tarde. 6 de la tarde será ese partido. ¿Qué día cae ese 9 de septiembre?
3: Ya les confirmé.
2: 9 de septiembre, Pereira América, partido por Copa. Y el partido de vuelta será el 15 de septiembre en el Pascual a las 8 de la noche.
3: Cae un miércoles, Junior.
1: Miércoles 9.
3: Correcto.
1: ¿Y el 15 también cae un martes?
3: El 15 cae un martes.
1: Martes, sí, señor. Miércoles y martes. Es partido de la Copa.
0: Y el partido, cuando Santa Fe quedó para el 29, ¿no? Porque por eso no hay problema.
1: Sí, sí.
0: Porque Pereira jugar en Medellín. En Pereira.
1: El 3. Pues el interventor le dijo a Junior el miércoles del hincha que para el 3 estaba listo.
2: Entonces, para el 3 está listo.
1: De septiembre, ¿no?
0: Que para el 3 de septiembre estaba para enfrentar al Deportivo Independiente de Medellín. Marino, a ver, dos cositas. Primero, ¿usted recuerda que hace poquito tuvimos a Eduardo Emilio Vilarete ahí en el programa? Para estar como
1: me dolió muchísimo lo que le pasó, me dolió muchísimo. Un goleador, un atleta que le amputó una pierna. Me dolió muchísimo realmente lo de Eduardo Emilio Vilarete. Selección Colombia. Deportivo Pereira. Millonarios.
0: Entre otras cosas, Eduardo Emilio Vilarete, esa vez que lo entrevistamos estaba muy, muy, muy contento, lo notaste. Ah, contento, el hombre.
1: Está bien.
0: Nos habló muy bien y todo, hablaba del Pereira, que volvió a recuperar. Se reía cuando le comenté de las carevacas. ¿Te acuerdas que él puso de moda las carevacas en Pereira cuando estuvo en el 82?
1: Las camionetas, sí, señor.
0: Y no tenía una, tenía dos camionetas, y todo el mundo sabía que era Eduardo de Vilarete. Tenía una blanca y tenía una negra.
1: Sí, señor. Sí. 1982, una tripleta delantera impresionante. Chiqui Aguirre por izquierda, por derecha el Chumi Castañeda. ¿Ah? ¿Cómo le parece, Lucas? ¿Se acuerda? Y por el centro Eduardo Emilio Vilarete.
0: Podía escoger, porque podía meter a Abel Augusto Lobatón, Antonio Río, podía, imagínate, podía cambiarlo y podía meter al Mincho.
1: Abel Augusto Lobatón, peruano, selección Perú, puntero derecho espectacular. ¿Ah? Y el Mincho Cardona, ¿cómo le parece? En la banca. Era para ser campeón, ¿no?
0: Antonio Ríos, que venía de ser ese goleador del 11 de Manizales, que fue un
1: puntero izquierdo. Puntero izquierdo, ¿yo? Puntero izquierdo.
0: De una calidad. O sea, Pereira tenía para dar y cambiar. O sea, Pereira tenía lo que tenía el 11 anoche. Mire lo que hizo el 11 anoche. El 11 anoche se está en lujo de tener 6 delanteros. 6. Tiene 6 delanteros. Saca 3 delanteros y mete 3 para rematar los partidos. Tiene delanteros y todos buenos. Dairo Moreno, tiene ese muchacho Torres, Torres. Tiene a Jeffrey Díaz, tiene ese muchacho Zuleta, tiene ese Pipe Gómez. Los que metan son buenos. Tiene 6 delanteros. Los partidos se ganan y se pasan con delanteros. Ese cuento que con Aguirre, Bermúdez y Acosta no le hacemos goles al arco iris. Ese cuento sin delanteros no le vamos a hacer goles a nadie, ni le vamos a hacer partido a Junior. Estoy aterrado lo que estoy escuchando, lo que escuché ahorita a Vidal, que le vamos a ganar a Junior de Barranquilla, porque están en Barranquilla muy preocupados porque le perdió 3 partidos. Hombre, si Junior de Barranquilla entra a las finales siempre por la puerta de atrás, ¿quién le dio la entrada a Junior de Barranquilla para que fuera campeón? Un penalti que votó a Dairo Moreno, o si no había quedado eliminado. Había quedado eliminado. Junior de Barranquilla siempre juega mal todo el año. Todo el año juega mal. Juega mal, y ya en los últimos 2 partidos arregla las entradas a los 8 y sale campeón. Nosotros no tenemos con qué hacerle partido a Junior, ni a Santa Fe, ni a la América. Que Dios nos coja confesados contra la América, que nos coja confesados. Porque hay que hablar la verdad, la realidad, lo que vimos contra el peor Fortaleza que hemos visto después de que se fue el técnico, que ahora es técnico del Tolima. Es el peor Fortaleza. Yo era hincha cuando veía jugar a Fortaleza, de ese técnico y de ese equipo como jugaba, veía en los partidos. Pero lo que vi en el partido contra el Pereira es una vulgaridad, una vergüenza. Lo que vimos es una vergüenza. Somos de los 6 equipos malos que hay en Colombia, nosotros somos el segundo equipo. Cúcuta, Llanero, Fortaleza, ¿quién más está por ahí? El Jaguar.
1: Chico.
0: ¿Qué tal?
1: ¿Ah? Chico.
0: Pereira. ¿Qué tal, Chico? No. Hacerle partido al Junior de Barranquilla, que el Barranquilla están temblando, que porque va a ir Marco Pérez y porque va a ir, yo no sé qué nombre. No. Eso tiene que lograr de alguna manera. Yo sinceramente me pongo a pensar, o es de técnico, o es plata, o es que los jugadores nos quieren dar.
1: Todo. Pero déjeme complementar. Todo. Súmele a las 3.
0: Ah. ¿Quién le sumo?
1: Súmele que no hay plata, que les deben. Que incluso iban a pagar con no jugar. Segundo, que no los han pagado hoy, no los han pagado. Hoy no los han pagado. Tercero, el técnico. Técnico conformista, el técnico que al minuto 70 ya estaba cerrando el partido. Y dos, que jugaron, no metió un huevo.
0: Dios, Marino. Y sacando los que están llegando para meter defensa. Ya, mire, vieron el partido, el mejor partido de la fecha fue el de Once Caldas de Santa Fe. Dueño absoluto del compromiso de los 11 Caldas de Manizales, desde el principio hasta el final. Los 2 goles de Santa Fe, 2 chepazos, uno de ellos autogol. Chepazo. Lo del 11 ayer fue una demostración de cómo se juega al fútbol, cómo se llega. Mire, pudo terminar el partido tranquilamente 4-2 o 5-2, porque no tiene delanteros que definen. Faltaban gol, metieron a Pipe, metieron a Zuleta, meten a ese muchacho Torres, meten a Dairo Moreno. Eso tienen con qué, por Dios, pero delanteros. Nosotros somos en Pereira dependiendo de lo que haga Bobón y de lo que haga Pacheco, y que pensando que Junior está temblando, que pues nosotros vamos a ir a jugar con Junior. No tenemos con qué darle cara absolutamente a nadie, por Dios. Esto es una infamia, es una vergüenza lo que está pasando ahora. Que en el Pereira están tranquilos, pues lógicamente van a estar tranquilos, y que no van a cambiar el técnico, porque no lo van a cambiar, porque a Álvaro López le gusta, son técnicos o regalados o prestados. que no tengan que meterse la mano al Tripalaga. Y mientras al señor Reyes le estén pagando por fuera, no va a haber quien lo saque en el Deportivo Pereira. Pues una vergüenza salir a una rueda de prensa a decir que el equipo jugó muy bien y que él quedó satisfacido, como dice la nieta mía, como decía la nieta mía, quedé satisfacido de lo que vi. No, es una vulgaridad. Lo que vimos fue el colmo de la pereza. Cuando uno está aburrido en una parte, cuando no le pagan o cuando no quiere jugar, muestra lo que mostró Pereira. ¿Qué tal lo de Aguirre? Aguirre coge la pelota, camina 8 metros y se devuelve y la entrega para atrás. Lo de Aguirre es terrible. Es terrible. Y nosotros pegados de Moreno, de un peladito de 17 años, creo que de 15 años que tiene ese muchacho. No, es que meten la mano. Moreno no tiene que ver absolutamente nada ahí. Ahí los que tienen que dar la cara y sacar la cara por el equipo son los de pantalón largo, Pacheco, el arquero, el paraguayo, Bobone, Marco Pérez, meterse y a ver los que son. ¿Por qué le vamos a recargar esto, este desastre a los pelados, a los pelados nuevos? No, es que Rengifo, no, es que Aguirre, no, es que el pelado Montoya. No, no, es una vergüenza, Marino. Esto es una vergüenza. Además, y lo más grave de todo, Marino, es que se nos vienen 3 partidos con 3 grandes de Colombia. Equipos ávidos de goles, que les están reclamando goles. Y el América ya se desboca con un pequeño, que así tiene que ser, y le mete 7. América es muy bueno para eso, para meterle 7 a los ágiles de medio pelo. Pero con el Pereira también los coge, los vapulea. Pero lo de hoy, yo no sé la tranquilidad que hay en la gente. Nosotros la gente es muy tranquila. Y en el Pereira me dicen que hay tranquilidad total. Tranquilidad total, como si no pasara nada. Nos acostumbramos y tenemos alma de perdedores, con alma de perdedores, es un alma de perdedores. Mire, a mí me gustaría tener, no sé por este medio, pero yo tenía invitados a Héctor Quintabani para preguntarle, profe, ¿uno qué hace en un momento de esto? ¿Uno como técnico qué hace levantar un equipo que no le gana absolutamente a nadie? No dan ningún espectáculo. Mira, ayer abrieron la transmisión en Win y comenzaron a dar la fecha y le preguntaban entre todos, ¿ustedes vieron el partido de Fortaleza y Deportivo Pereira? Y dijo uno por allá, ah, ¿y este jugaron? Y dijo otro, nada de nada. Marino, esto es vergonzoso, Marino. Lo que estamos viendo es una vergüenza. Sinceramente se lo digo. Da pena ajena. Pena. Porque luego uno pasa el partido del Pereira y mete un partido de 11 de Santa Fe. Ay, sí, de fútbol, uno vea hasta Jaguares que perdió, usted le ve a Jaguares alguna cosita, y sabe cuál es la diferencia de estos equipos malos, al menos les pagan, y segundo, tienen la oportunidad de contratar. Vea, Diego Arias, viendo ese espectáculo grotesco que tiene de equipo, seguro que ahora que abran la ventana va a contratar uno o dos más. Él va a contratar y tranquilamente se los van a traer, porque los amiguis son así y le van a traer jugadores. El Cúcuta, viendo lo que tiene, va a contratar. Jaguares va a contratar en la ventana que viene ahora. Nosotros nos tenemos que seguir aguantando este suplicio. Nos tenemos que seguir aguantando todos 6 meses, porque no hay la mínima posibilidad de traer siquiera 2 o 3 jugadores, Marino.
1: Es que no pueden contratar, ni hay plata ni puedo contratar. Hola, estoy saludando a toda la gente de Queens, en New York. Allá está Borojó, hombre. Saludo para Borojó.
2: Hombre, un saludo especial para Borojó. Oiga, le entregué las gafas que le mandó.
1: Sí, señor.
2: Saludo para Borojó ahí, para Jorgito Morales también, para Luis Cañas en Estados Unidos también. Andrés Olaya también está ahí. También Robinson González también, ahí está pendiente.
1: Chucho, de los perros de Chucho. Oiga,
2: también.
1: Una sintonía brava en ¿quién le mandó la foto que se tomó con mi weá en Queens?
2: Ay, creo que no sé. ¿Cómo se llama?
1: También
2: no sé, sería Borojó.
1: ¿Quién fue? No, y saludo para Borojó, excelente. ¿Qué dice este comunicado? Dice Fundación Pasión Matecaña. Esto fue hoy, ¿no es verdad?
3: Lo enviaron el día de ayer.
1: Ayer. Comunicado a la opinión pública y la hinchada del Deportivo Pereira. Desde Pasión Matecaña, como fundación comprometida con los valores, la identidad y el futuro del Deportivo Pereira, queremos alzar nuestra voz ante la difícil situación que atraviesa nuestro club, los recientes resultados deportivos, las decisiones administrativas y cuestionables, y además la falta de transparencia han llevado al equipo a una crisis institucional y deportiva sin precedentes. Por todo lo anterior, exigimos la salida inmediata de Arturo Reyes. Álvaro López, según su gestión, ha demostrado no estar a la altura de la grandeza de nuestro equipo ni del amor de nuestra hinchada. El Deportivo Pereira no puede seguir siendo dirigido por quienes no sienten esta camiseta. La hinchada merece respeto. Pereira es de su gente. Fundación Pasión Matecaña. ¿Este es un grupo? ¿Esto es una
3: Sí, ellos tienen un grupo.
1: Muy bien, son conceptos, son opiniones. Lo que pasa es que es muy raro cuando le pide la salida al dueño del equipo. No, no hay forma. ¿Y lo de Arturo Reyes? Pues sí, yo respeto el concepto de Vidal, pero a mí me siguen diciendo que Arturo Herrero no lo paga el Pereira. No lo paga el Pereira. Y pues mientras Arturo Herrero le pague otro equipo, le pague otra persona, le pague otra entidad, o le pague otro. Pues no se va
3: a ir. Pero él va a seguir, porque pues igual el sueldo de él va a estar ahí mes a mes, va a estar puntual.
1: Y tú dijo que de pronto iba como asistente técnico.
2: Sí, eso lo leí, hay que darle el crédito, sí, que claro, lo dijo él, tú claro, lo escribió. Claro. Que iba para como asistente técnico. Ahora, estamos buscando asistente técnico, pero no sé si Arturo Reyes sea la persona indicada para ir a ser el asistente técnico de Néstor Lorenzo.
1: De acuerdo, no sabemos si sea o no sea. Pero, sí.
0: Vale. ¿Crees que lo del Pereira es de técnico? ¿Totalmente de técnico?
1: No, lo hemos dicho aquí todos. No es totalmente el técnico, es de todos. Es que la parte administrativa, hermano, no funciona. Y si no hay gasolina para aviones, como dice Junior, o sea, no hay plata, muy berraco. No hay motivación. El jugador, hermano, con hambre no juega. Y lo decíamos aquí, lo decía Junior. Hermano, ya el amor de la camiseta, ya eso se acabó. Ya no existe ese amor de la camiseta. Ya es que yo quiero mucho el rojo y amarillo. No, yo quiero mucho la plata de mi contrato. Es mi futuro y el de la familia. Y tiene razón en parte, ¿no cree? Tiene razón. No cobra lo que le pertenece. No cobra lo que le pertenece.
0: Pero yo le voy a decir una cosa, pero vamos a quedar con este mismo componente solo estos 6 meses, que no nos han pagado la prima, que nos den una quincena, o sea, que si le siguen colgando las quincenas, si le siguen pagando con una quincena colgada, entonces va a ser la disculpa para todos, porque a mí me dicen que los jugadores llegan tranquilamente a Pereira como si no pasara nada, como si no pasara absolutamente nada. Aquí no, por ejemplo, no aparece el presidente y hace una reunión con ellos. Mire, ¿cuántos equipos hay en Colombia, por ejemplo? El señor, creo que de Armenia, cuando el equipo está mal, viene el señor, ¿cómo es que se llama? ¿El apellido de él? ¿El dueño del Quindío?
1: Hernando Ángel.
0: Cuando el equipo está en mala posición, Hernando Ángel viene y te pregunta, aunque sea y lo ve bien allá, él aparece y viene y aprieta puertas. Pero si el presidente del Pereira no viene y aprieta puertas, y le dice al señor Reyes, hermano, bueno, entonces, ¿qué? ¿Cuándo vamos a ganar un partidito? ¿Cuándo le vamos a meter a la afición si quiere unos 3 punticos? ¿Lo dice? ¿Estamos de algo? Pero de cuento, a mí me decía otro día, no, es que mire, lo que pasa es que el Deportivo Pereira en este momento pierda lo que pierda, todavía no estamos en peligro del descenso. ¿Cómo que no? Ah, no, es que lo del Deportivo Cali fue peor. Lo del Deportivo Cali no fue causa, fue peor. El Deportivo Cali siempre se estuvo con 8, 10, 12, 13, 14 puntos. Pero ganaba alguna cosita por ahí. Aquí en Cali, porque es un equipo, es una plancha, le meten mucho dinero y duele que un equipo pierda 2, 3 o 4 partidos seguidos. Pero en Pereira ya tenemos 11, 12, 13, 14, 15 partidos en ganar. Es todo el año. Le ganamos a Atlético Nacional nomás. El resto ha sido pérdidas, empates, autogoles y penaltis. No más. Y no pasa absolutamente nada. Mire, ahora venimos a jugar contra Fortaleza y todo el mundo tranquilo. Todo el mundo tranquilo esperando el partido contra Junior. Y ya metiéndole a la gente el cuento de que no, es que Junior está temblando. Sí, no, Junior está muy preocupado. Debe estar Junior preocupadísimo por el Deportivo Pereira. No, pues yo creo que lo tienen vida. No tienen miedo los de Junior. Dos equipos que pueden formar tranquilamente allá, porque nos toca allá en Barranquilla, nos toca jugar con ellos. Y luego, para completar el postre, viene América con 2 partidos. Con 2 partidos bien. Luego viene Medellín. Luego viene Santa Fe. Esto nos toca una racha, pero varada. Una racha varadísima. El pobre Diego Gómez, yo no sé qué va a hacer. Jimmy Gómez. Se va a tener que convertir en el Superman, o le va a tener que andar la defensa. Bueno, hermano, vamos a hacer eso, porque todo el tiempo pues respondiendo por ustedes. A toda hora respondiendo por ustedes. Pues al Jimmy sí lo pagan en los otros. Pero es que Marino, usted se pone a ver. Mire, Marino, este uno lo hace como seguidor del equipo. Y como hincha del equipo, ahora uno del equipo, uno se sienta a ver algo distinto. No, nos pegamos de... No, ¿cómo le parece que el líder no pudo jugar? Y el jefe de prensa tiene la culpa porque no se informó. Pegándonos de bobaditas de esas. Hombre, pues el jefe de prensa no se da cuenta porque no estaba en Bogotá, porque el Pereira no nunca viaja con jefe de prensa, como lo hacen los otros equipos. Entonces el jefe de prensa lo ponen allá para que esté ahí atento. ¿Qué culpa tiene el jefe de prensa que se le tiene un jugador haciendo calistenia y no pueda jugar? No, y se pegan de eso, y se pegan solamente, debemos de pegarnos de lo que estamos viendo. Eso es lo que estamos viendo. Yo, para lo que estoy viendo, prefiero a Marco Pérez, que no le saquen, que lo dejen ahí después de los 90 minutos. Alguna cosa debe tener el médico, algún gol lo tiene que hacer. Alguna forma tiene Marco Pérez, de alguna manera se le inventa. Para lo que tenemos, es mejor dejar a Marco Pérez los 90 minutos de juego y una vez a ver qué es lo que pasa. Pero, bueno, sinceramente, es muy preocupante. muy preocupante lo que se está viendo en este momento, preocupantísimo. Y más me preocupa es la tranquilidad que hay. Hay una frescura en la ciudad. Sí, pues sí, nada, me empatamos.
1: Vea, Lucas, mire lo que me dice un oyente acá.
2: O sea, que Lucas está de acuerdo también con ustedes. Él no valora el empate.
1: No, es que frente a Fortaleza, hermano, es muy duro.
2: Yo sí lo valoro.
1: Son cosechas.
2: Yo sí lo, no, sí, claro. Son no, yo sí lo valoro.
1: Pero es que el día uno no va a un Pereira. Día un puntico no va a
0: perder.
1: ¿Ah?
0: Un equipo, el equipo más malo de Fortaleza que yo he visto. Fortaleza, el semestre pasado, con el técnico que ahora es el Deportes Tolima. ¡Ay, qué paso!
2: Lucas, pero así todo, el Pereira jugó peor que el Fortaleza.
1: Sí, claro.
2: O sea, así todo, fue superior que nosotros. Sí,
1: claro, claro, claro.
0: Peor, el cuento de la salvación fue Jimmy. Si Jimmy no está ahí, perdónenme, pero si Jimmy no está ahí, nos hacen dos tranquilamente, dos. Perdemos el partido cero, que nosotros nunca llegamos. Nunca, nunca. Dígame una jugada que no diga, ah, sí, hombre, uy, que le hubiera pegado más bajito, o que de pronto le hubiera pegado más duro. No, nunca llegamos. Que nunca, al menos Fortaleza por ahí hizo despelucar a Jimmy dos o tres veces, pero no vamos a seguir dependiendo de Jimmy.
1: Sí, mire lo que me dice, Lucas, mire lo que me dice un oyente que me parece atinado. Álvaro Hernández creo que llama. Marino, cordial saludo. Ojo, todo se va a arreglar cuando Arturo Reyes llegue a la Selección Colombia. Y eso por la firma que va a pasar. Porque él tiene que justificar el pago que le ha dado Yesurún. Y ahora lo va a tener más cerca. Porque ¿sí? Dicen que Yesurún o Junior es el que le paga a Arturo Reyes.
2: A mí, me dicen que el Junior de Barranquilla es el que le paga a Reyes.
1: Pues sí,
2: no sé. A mí me dicen, hombre, nosotros no tenemos con qué pagarle a Arturo Reyes.
1: Ahora va a tener que pagarle, sino que lo va a tener ahí en la Selección Colombia. Y le paga la Federación.
2: Eso es que no sé, yo no creo.
0: Reyes hace parte de la nómina de Junior de Barranquilla. El que lo recomendó y el que lo puso fue Yesurún.
1: Sí, allá, sí, ¿no? Sí, eso dice. Sí, señor.
0: No sé. La oportunidad.
1: No sé.
0: No lo dejaron de interactuar. Tiene la oportunidad. Muchas veces vuelve a tomar nombre, pero yo tengo entendido que él pertenece a la nómina de Junior, porque no se mueve de Barranquilla. Él cuando no estaba dirigiendo un equipo que permanece en Barranquilla. Y él cuando salió un técnico, el primero que llaman es a Reyes. Primero llamaban a Pozo, a Paso, a José María Paso. Siempre llamaban a José María Paso. Como José María Paso ya no está, ni está el Zurdo López, ni está Comesaña, que ya se retiró, está Reyes. Entonces, cuando Junior tiene un problema de técnico, dejan 15 días encargado a Reyes. Hace parte de la nómina del Junior de Barranquilla, me imagino yo, ¿viste?
1: Eso dice. Y lo cierto sí es que no sé si ya tengo que pagarle a Arturo Reyes, y siempre se habla de deudas con los jugadores, con la parte administrativa, se habla de tantos problemas, pero no se habla de Arturo Reyes. Nunca hemos oído hablar de Arturo Reyes, que le deben, o que él proteste, o que diga no voy a dirigir, o no voy a viajar, que me
2: sí, no, y es que, y mire, yo digo algo, director, sinceramente, una rueda de prensa, primero bien lejos.
1: De acuerdo.
2: Para que hablen dos, tres jugadores y que digan, no, es que no puedo hablar de esto.
1: Está
2: no me pregunten de esto.
1: Ajá.
2: Y le pasó a Vidal. Le pasó a Vidal que hizo una pregunta y se le enojaron. Entonces, y el técnico no habla.
1: Y pasan los peladitos.
2: Y el técnico no habla.
1: El técnico no habla.
2: Entonces, uno quisiera, hombre, que en una rueda de prensa por lo menos, hombre, salga el técnico también. Vea, si hablan los juveniles, pero que también hable el técnico.
1: Eso es lo más importante.
2: Claro.
1: Es que el técnico, el que debe hablar previo al partido, para que cuente cómo está el equipo, qué pasa, qué si hay lesionados o no. Ahora, yo no quiero entrar en defensa de Alejandro, voy a decir lo que yo pienso. El partido ya iba a comenzar. Él no está en Bogotá, él no sabía. Y él llama y nadie le contesta porque están ya en el banco. Entonces ahí no tiene la culpa él. Porque sí, sé que lo están atacando, que no sabía lo que había pasado con Junior Quiñones. Junior se investigó la noticia e inmediatamente la dijo. No, tuvo una virosis, se afectó más en el entrenamiento, así que usted dijo.
2: Sí, sí.
1: Pero se la consiguió no por la prensa del Pereira, porque ellos no sabían. Y no les echo la culpa a ellos. Porque no le contesta a nadie, todos están ya en el banco. Bueno, ¿de acuerdo, Lucas?
0: ¿Vos te imaginas, Marino, te imaginas que ponte un link a gente del Deportivo para ir a pegar del celular? Ahí mismo van a decir al otro día, mire, ¿sí? Por nuestro señor, si no estaban listos. No, el jefe de prensa no viajó. Cuando el jefe de prensa no viaja, está supeditado a que alguien del Deportivo Pereira le pase alguna cosa. Y si alguien del Deportivo Pereira ya no le pasa alguna noticia, es porque no pasa nada. Ya. Me imagino que ellos están muy ocupados sabiendo si Junior puede jugar o no puede jugar y dejar la noticia para luego. Además, viene una rueda de prensa, luego, o viene un entretiempo donde uno puede averiguar. Pero sabe la culpa que porque el jefe de prensa en este momento es menos en Pereira. es lo de menos, es la menor noticia que hay. El jefe de prensa al menos tiene carreteras, conoce la prensa de Pereira, sabe qué es lo que necesitamos, el hombre manda la información que tiene que mandar, ¿ya? Él sabe a quién le tiene que mandar la información, a qué hora que está mandando los convocados, como un tiempo suficiente para que nosotros hagamos una evaluación del equipo de lo que va a presentar, ¿ya? Entonces yo pienso que lo otro ya es como echarle ya más gasolina al fuego. No, aquí el problema es el equipo, el problema es lo que está pasando dentro del equipo, esas alegaderas, la manoseadera, la falta de respeto, jugadores que se le dio por encima la pereza, jugadores que uno pensaba que le iban a dar una mano al equipo como Aguirre, que en los últimos dos o tres partidos, bueno, vamos a darle una excusa al muchacho que viene de una enfermedad, apenas está recuperando, es un muchacho nuevo, es del equipo, bueno, listo, dejémoslo ahí, el muchacho de pronto más adelante nos puede dar algo. Pero entonces nosotros, hermanos, nosotros todos ahora lesionados, a toda hora lesionado, nosotros sin delanteros, un equipo que esto no tiene delantero, juega hasta la mitad del campo, y es un detalle que todo el mundo ya se la cogió. Pereira coge el equipo, avanza 8 metros y se devuelve y se la entrega a los defensas. Pero ella no ataca, nunca ataca, porque no tenemos extremos, y cuando van a jugar los extremos se lesionan. Como por ejemplo la Vargas, ¿qué hizo la Vargas en el partido? Para comentar ahora, ¿qué hizo la Vargas? No lo vimos.
1: Nada, no hizo nada.
2: Mire, el director, ahora decía Vidal, venga, es que Luis Moreno no está al nivel de los otros jugadores.
1: Yo
2: diría que sí. ¿Sí, quién está jugando bien?
1: O si está al nivel.
3: Por ese lado, si está al nivel.
1: De los bajos, sí. Estamos de acuerdo. Sí, está al nivel de los que no. No, es que, dígame quién. Bueno, tenemos que destacar a Gómez en los dos partidos, que ha sido la figura del partido.
2: Sí, sí, claro, es el más destacado. Ha sido la figura en los dos,
1: sí,
2: partidos.
1: Sí, señor.
2: Jimmy Gómez.
1: Y eso demuestra que
2: nos están llegando. Y por qué destacarlo.
1: Eso demuestra que nos están llegando. Que nos están llegando mucho. Que nos están llegando mucho.
2: Sí, sí.
0: Lo del peladito Moreno. Es que lo que pasa es que se está debatiendo, se ha filtrado por ahí, que la intención del Pereira es llevarlo, y como tiene convocatoria de Selección Colombia y todo ya, que llevarlo es la posibilidad de vender algo, pero entonces nosotros qué, pero entonces ¿cómo así? Vamos a ver que está empezando, que le caiga la prensa encima, que le caigan los hinchas encima, que el mismo técnico se tenga que sacrificar por el pelado, no ve lo que tiene que dar, apenas está empezando, que todavía le falta muchísimo, sí, le falta muchísimo, pero yo pienso una cosa, que tiene nivel como para Copa de Pereira y como para ser un buen suplente, puede ser un buen suplente, pero no para darle la carga de titular para que vaya, venga, mijo. No, aquí tienen que frente a un juego de pantaloncito largo. Los de pantaloncito largo tienen que frente a los que están ganando más en el Pereira, porque a mí me dicen que hay sueldos de 70, de 80 y de 90 en el Pereira todavía. Hay sueldos.
2: Yo no creo, Lucas. Yo creo que el que más gana en el Pereira gana por ahí 25.
1: Si acaso. Si
2: no, yo no creo. Si no.
1: Sí, mira que la nómina vale toda. Vea, Lucas, toda la nómina, toda. Háblese de cuerpo técnico, jugadores, parte administrativa, todo vale 600 millones de pesos. Toda.
0: ¿Usted cree que Pacheco 25 millones de pesos? ¿Usted cree que Marco Pérez está por 20 millones de pesos? ¿Usted cree eso?
2: Y sí, ¿ah? Es que Marco Pérez ya no tiene pedido ningún equipo. Marco Pérez yo creo que sale del Pereira ya. Pienso yo, no sé.
0: Él era el jugador más caro hasta hace unos necesitos del Deportivo Pereira. Yo no creo que Marco Pérez le van a decir, usted se ganaba 100 y pedazos, venga, gane 25. No,
2: pues, y tampoco creo que digan, mira, Marco Pérez se ganaba 150, venga, le pago 100. El Pereira no tiene con qué pagarle 100, ni 70, ni 50 a un jugador. No tiene.
1: No.
0: 4-5 si hay esa plata, para 4-5 si hay, el resto si están bajitos, pero para 4-5 si hay para 60-70. Eso sí, de los
2: garantizo. Están sobrevalorados porque la verdad no han demostrado nada.
1: Lucas, hay jugadores de millón y medio, 2 millones, oye. De menos del mínimo. Por eso le digo todo. De menos del mínimo.
3: Dire, y si con ese monto se atrasan con los pagos, ahora imagínese donde le paguen unos 90. No tienen cuándo.
1: Pero bueno, no metamos en el bolsillo de ellos. Lo cierto es que lo que yo digo es que exigirles que metan huevo, pues, que metan ganas, que metan fuerza testicular, vehemencia, porque es así muy berraco. Lo que usted dijo, Lucas.
0: ¿Usted recuerda el partido contra Nacional, lo contentos que salimos?
1: ¿Sí?
0: Que no le hemos ganado a nadie.
1: Jugó distinto el Pereira, jugó distinto.
0: No, porque ganaste a nadie. ¿Usted sabe el partido contra Nacional? Salimos de contentos, ¿te acordás con el 2-2? ¿Acordás? Que lo dejamos empatar, entregamos el partido, ¿ya? Pero es que se le vio al equipo, se le vio algo algo se le veía que querían. Y uno desde que tocan el balón por primera vez uno dice, aquí hay algo. Hombre, sí, le voy a ver el partido, pero es que ahora usted no ve nada, Marino. Usted vio algo contra Llaneros rescatable, usted vio algo que diga usted. Por ejemplo, usted como comentarista deportivo, de tanto tiempo, Marino, ¿usted se sentaría a analizar el partido deportivo para ella Fortaleza con pelos y señal?
1: Pues yo le dije en el comentario, ¿no? ¿Qué digo yo? ¿Qué digo? ¿Qué decir? ¿Qué opinar si el equipo no ha llegado? Si el equipo no genera, si el equipo se encierra, se defiende, y cuando nos tratamos de adelantar un poco, nos cogen mal parados y nos llegan con facilidad. Pero nos cogen mal parados.
2: Estoy viendo las estadísticas de acá del partido de Pereira Nacional, que ganó el Pereira 1-0. La posesión de la pelota, 46% para el Pereira, 54% para Nacional. Remates al arco, 13 para el Pereira, 10 para Nacional.
1: Imagínese.
2: O sea, no es que tampoco hayamos jugado muy bien, pues que digamos, pero, pues, pero fue lo mejorcito que se vio.
1: Sí.
2: Y se ganó.
1: Y se ganó.
2: Que
1: no.
2: Oiga, que muchos dijimos, sí. Hombre, Arias nos hizo un favorcito, ¿se acuerda?
1: Sí, sí.
0: Que no. Yo voy a contar otra. Anoche la posesión del partido entre Santa Fe y Once Caldas fue 52 para Santa Fe, 48 para Once Caldas. Y usted veía el partido y el Once Caldas siempre encima. Usted veía el partido y Santa Fe a puro contragolpe, a los que son expertos. Tiros de esquina y contragolpe. Porque Santa Fe es especialista en eso. Cuando Santa Fe se vio perdido, apeló a lo que ellos saben. El tiro de esquina, el doble cabezazo, o el cabezazo, o el contragolpe con sus delanteros. Pero Once Caldas dominó todo el partido. Y usted viendo, y después de usted ver en los datos del partido, 48 o 49 para Once Caldas, 52 para Santa Fe. Y bueno, ¿y desde cuándo tiene Santa Fe la pelota 52%? No. Es increíble. Pero en el partido contra Nacional, todos salimos contentos. En el partido contra Santa Fe, todos estamos contentos a pesar de que nos dejamos empatar. Yo no veo otro partido que hayamos dicho nosotros después, hombre, algo. El partido de la Copa Colombia, los partidos de la Copa, era la gente, bueno, cuando hay un penalti, cuando nos hacemos un autogol, seguro, cuando hay un penalti o un autogol, pero no había más, esto no había más. Y ahora estamos diciendo que estamos esperando para ganar a Junior, que porque el Pereira es muy bravo con los equipos grandes, no. Pereira, si fuera grande con los equipos grandes, al menos mostraba algo con los equipos chicos. ¿Por qué? Porque son 6 puntos y ellos hicieron una promesa. Porque los reunieron e hicieron una promesa. Muchachos, vamos a hacer de estos 6 puntos 4 para venir a Pereira a jugar con Santa Fe a llenar el estadio. Eso fue lo que dijeron. Vamos a hacer 4 por fuera. Porque vinieron a nombre de Fortaleza. No le meten miedo absolutamente a nadie. Diego Arias en este momento debe estar pensando los refuerzos que va a tener ahora en la ventana que se abra. Y le van a traer refuerzos. El Pereira no. Es que lo grave del Pereira es que no puede contratar. Lo grave del Pereira, y no hay ni siquiera la más mínima intención de pagar piso para contratar a alguien. Y hay jugadores sueltos. Y hay jugadores importantes sueltos y muy buenos. Hay 3 o 4 jugadores sueltos, venezolanos, argentinos, paraguayos, que yo creo. Mire, le voy a decir una cosa, al Pereira ya han llegado hasta hojas de vida de Ortegui, y conozco los nombres, para que vea cómo son las cosas. Hay técnicos que se la juegan, y al Pereira han llegado hojas de vida, y conozco una hoja de vida muy interesante de un técnico que tiene la hoja de vida y ya llegó al Pereira,
1: Muy berraco, que se metan a esa papa caliente, bueno, pero ojalá. Lucas, que se siga recuperando, hasta mañana.
0: Marino, para terminar, está cumpliendo hoy 56 años Daniel Tinger. ¿Te acuerdas de Daniel Tinger?
1: Ay, María, hombre, jugó con los Once Caldas, el goleador.
2: Quindío, lo recuerdo con
1: también,
2: Quindío.
1: También con Quindío, sí.
2: Con Millonarios también.
1: Daniel Tinger, goleador.
0: 200 goles, ¿no? Más de 200 goles en Colombia.
1: Sí, pero sí, goleador.
0: Llegó en 1900, él llegó, a ver, Daniel Tinger, a ver, él jugó en el 90, jugó en Boca Juniors, llegó en el 91 a Sporting de Barranquilla, ¿no? Estuvo allá con Ariel Mario Ares, llegó la parejita, los dos, llegaron los dos. Y estaba en el Pereira, en ese tiempo, Eduardo Julián Retal de técnico, era el técnico del Pereira. Y Pereira venía con 14 fechas que no hacía goles, es una marca, 14 partidos que no hacía goles. Es más, yo me acuerdo que en ese tiempo, San Pedro le decía, llévenos al cubano, Torio, llévenos al Raúl Humberto. Oye, venos al cubano. Allá fue el cubanito, Iván Osorio. Todavía no lo han asesinado. ¿Te acuerdas de él? El muchacho.
1: Claro, Iván Osorio. Le decían Cominos. Cominos Osorio.
0: Exacto. Y resulta, en el Pereira, el asistente de Eduardo Julián era un uruguayo que él había conocido en Santa Marta. Ese uruguayo lo mandó y le dijo, vaya para Barranquilla y me traes el goleador que allá. Me lo traes. Andate y te lo traes. andate. Y se fue el hombre, y se fue cuando apareció Pereira. Profe, ya está aquí en Pereira, ya, y ya aquí está el jugador, ¿cómo vas a hablar con él? Y me dijo, y le dijo, ah, bueno, pásamelo. Are, vení. No, Are, no, yo le dije Tilger, era Tilger. Pero no, profe, yo me traje a Are. Ah, bueno, déjeme lo que es del Tilger. Así fue la historia, cuando, porque Tilger venía para Pereira, se fueron. Y resulta que ahí salió Tilger a hacer la correría. Además, Marino, mire el promedio. El promedio de los equipos en que jugó Tilger, se jugó más de 17 equipos en Colombia, el promedio era de 11 o 12 goles. Un goleador nato. Y lo que más recuerdan en Pereira, de Daniel Tilger, cuando le pegó a Bus. ¿Te acuerdas que le pegó a Bus pelado, Lo levantó pelado. ¿Te acuerdas?
1: Y Bus pelado ganó una plata buena, ¿no? Se ganó una buena plata, porque le tuvo que rogar para que arreglara y no lo demandara. Porque le pegó en el camerino, ahí en la puerta del camerino sur o norte, camerino norte, yo recuerdo esa historia, y Cuspelado se ganó una plata grande, se ganó una buena plata, porque le tuvo que dar plata para que no lo demandara.
0: Pues recuerdo del gran Daniel Tilger, gran goleador, ese sí es un señor goleador, en Armenia lo adoran, jugó como dos temporadas, hizo 40 y pedazos de goles, es un poco goleador,
1: sí, sí.
0: Como Rubén Darío, a veces que pasan y nunca se olvidan de. Bueno, ha sido todo por hoy. Tomen un cafecito con pan y digan que Pereira le hace partido al Junior, que están temblando en Barranquilla, ¿viste? Claro, no arreglemos este cuento, no arreglemos aquí entre las cobijas lo de nosotros, seguramente nos va a pasar, porque viene Santa Fe, viene América, dos partidos, viene Medellín, viene Junior, y lo que viene, enfrentamos a todos los grandes de aquí para arriba. De aquí para arriba.
1: Entonces, ¿no lo jugamos o qué? ¿Nos metemos debajo de la mesa? ¿No lo jugamos? ¿Le damos los puntos ya a ellos o qué hacemos? ¿Qué hacemos, Lucas?
0: Pongamos las pilas. Que el técnico hable con jugadores y les diga, bueno, muchachos, el que no quiera jugar, levánteme la mano, pues, y una vez que no quiere jugar. O que el presidente venga y les hable, diga, bueno, ¿a quién
1: Exigirles. Porque los veo paraditos. ¿Sí? Los veo parados. Un abrazo, Lucas.
0: Nada. Muy bien, vea.
1: Que siga recuperando.
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0: cumpleaños, que yo la siga bendiciendo, que os cumpla feliz, que la acabe de pasar feliz hoy. ¿Para dónde anda ese globo de Zurli?
1: No sé.
0: Yo tampoco sé.
2: No, diré para la casa, juicioso.
1: Zurli, no, le deseamos lo mejor, sí, que cumpla muchos, muchos años más. Que Dios la bendiga, que Dios la siga bendiciendo y que la verdad sea un lindo cumpleaños y que sean muchísimos más.
2: Muchas gracias.
0: Dios la bendiga. Muy y gracias por estar aquí en el grupo deportivo Marino Sánchez. ¿Dónde estaba quedando, Zurli?
2: Bueno, mire, en este momento se enfrenta Bucaramanga ante Cúcuta. Va minuto 7, marcador 0-0. Y recordar de que el día de mañana también tendremos el duelo de Tolima ante Millonario a las 6:15 de la tarde. Y también se estaría enfrentando lo que sería Millonarios versus Pasto a las 8:20. Buenas noches.
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0: Yo no quería estar quedando, buenas noches.
1: Director, mire, sacó comunicado, la Dimayor dice lo siguiente, hoy es 3 de agosto, ¿cierto?
0: Hoy es 3 de agosto.
1: Correcto. La División Mayor del Fútbol Colombiano, Dimayor, informa a la opinión pública que dando cumplimiento al cronograma incluido en la invitación a presentar ofertas por los derechos audiovisuales y digitales de las competiciones de la Dimayor, se recibieron satisfactoriamente pluralidad de ofertas de terceros. Esta situación ocurrió en el desarrollo de la Comisión de Mercadeo de la Dimayor, la cual sesionó el día de hoy en las oficinas, firma auditora con el acompañamiento del asesor técnico del mismo, de la recepción satisfactoria permitirá continuar con el desarrollo del proceso. De esta manera la Dimayor avanza en su objetivo de llevar sus competencias a más espectadores, nuevas latitudes y en formatos innovadores que transformen el entretenimiento deportivo del país, se pronunció entonces la Dimayor.
0: Hola, se le cayó el negocio al presidente
1: de la FIFA, ¿no?
0: Infantino, se le cayó el negocito que tenía bueno, grande, bonito y barato.
1: Venga, es que eso es una cadena, eso era como que el yerno de Trump.
0: El yerno de Trump.
1: Y sí, que señor. Él salía a la jefa y se iba a gerenciar esa empresa.
0: Exactamente, él sabe que está caído. Y se le cayó el negocio, porque ya la UEFA dijo no. Ya se dijo no.
1: Oiga, y ojo que la CONCACAF también dijo no.
0: Sí, CONCACAF dijo
1: pero
0: no.
1: México apoyó a Infantino.
0: México dijo sí. ¿Ah? Prácticamente dijo sí, hay que estudiarla, hay que mirarla. Sí, puede ser una posibilidad, dijo México. Sí. Que es de la CONCACAF.
1: Que es de la CONCACAF.
0: Sí. Bueno, entonces se queda con la CONMEBOL, queda con la de África. ¿Cómo se llama la de África? La de África y la de Oceanía, ¿no más?
1: Sí.
0: Pero la fuerte es la UEFA. Tiene claro. 68, son 211.

0: países afiliados a la FIFA. 211. ¿Oye?
1: Muchos.
0: Tiene más que la OEA. La OEA tiene 209.
1: 20.
0: ¿Ah? La OEA tiene 209 y demás. Entonces ya eso no es posible. Y ojo que la elección viene cerquita, viene creo que es en marzo del 2027.
2: Sí, señor.
0: O sea que vas despidiendo, mijo. Es que me parece que lo que mostró en el Mundial es que, hermano, no repartió ni el 10% de lo que se recogió. Ni el 10%, o sea, todo fue mercadeo, mercadeo. Eso es bueno y malo. Bueno y malo. Porque los equipos perdieron. Por ejemplo, la Federación pasó un informe colombiana donde ellos se gastaron, no sé, pongámosle 30 millones y le dieron 12.
2: Mire, en la Confederación de Asia hay 47 asociaciones.
0: 47.
2: En la Confederación de África hay 54. Uh-huh. Una menos que la de Europa, ya más ahí por allá. En la Confederación de... ¿Eso de qué?
0: UEFA.
2: De América Central, ese por acá.
0: De la CONCACAF.
2: Norteamérica. Ah, sí, de la CONCACAF. Sí. Hay 41 asociaciones.
0: Uh-huh. No, países.
2: O sea, miembros, 41.
0: Miembros, sí, son países, sí.
2: Confederación Sudamericana de Fútbol.
0: La CONMEBOL, 10.
2: Hay 10.
0: Ajá.
2: La de Oceanía, 11.
0: 11.
2: Y la de Europa, 55.
0: La grande. Entonces, sume Asia, que ya le dijo que no. CONCACAF, que ya le dijo que no. Y UEFA, que ya, la UEFA, que ya dijo que no. Suma más de 100.
2: Son 6 confederaciones.
0: 6 confederaciones, exactamente, sí, señor. 6 confederaciones. Son 200 equipos, 211 países, ¿de acuerdo?
2: Sí.
0: 211 países. Mira que más poderosa la FIFA que la OEA. ¿Ah?
2: ¿Qué pasó?
0: Estamos teniendo... No para la emisora. No para la emisora. Dije la OEA, no. Quiero estar criticando la ONU, Organización de las Naciones Unidas. Sí, sí, Organización de Naciones Unidas. 11. Que 200... tiene como sede Ginebra, Suiza. Ah, estuvimos.
2: 211 asociaciones nacionales afiliadas a la FIFA.
0: Países.
2: Sí.
0: Países, porque son 6 asociaciones. 211 países. Ahí está mi equipo.
2: San Marino.
0: San Marino. Que solo ha hecho
2: usted celebra entonces las derrotas de San Marino.
0: Cuando perdemos por
2: 12. No, yo cuando empata San Marino, yo dije, pucha, menos mal.
0: Sí. Nunca empatado.
2: ¿Hace cuánto? ¿Cuándo fue la última victoria de San Marino?
0: No, nunca ha ganado. Nunca. Una vez hicieron, oye, esto que lo hacía parece chiste, una vez hicieron un gol y celebraron como si fuera el campeonato mundial.
1: Oh.
0: Pierden 30-0, 20-0, 15-0.
1: ¿Qué es eso, por Dios?
0: Sí, San Marino, mi equipo. Ay, fatal. San Marino nunca ganó un partido.
2: No, mire, fue el 18 de noviembre del 2024.
0: ¿Dónde
2: ganó 3-1 como visitante?
1: ¿A quién? ¿Jugó solo?
2: No, pues léame eso. Al Liechtenstein.
0: Lo conozco, ni sé quién es. Yo no sabía que había ganado un partido.
1: Pero
0: mira las derrotas.
2: ¿Cuántas victorias tiene en su historia San Marino?
0: Yo creo que esa.
2: ¿Cuántas victorias tiene San Marino?
1: Yo, pongámosle unas 3 por tirar.
2: Tres. ¿Cuántas dice Manuela? ¿Cuántas dice?
3: Dos.
2: Dos.
0: Una.
2: Cuatro.
0: ¿Cuatro?
2: Tiene cuatro victorias San Marino.
0: En toda su historia.
2: En toda la historia.
0: ¿Ah? San Marino le meten 30 y uno es para que 31 y hicimos fiesta.
2: Se maneja un partido entonces de Pereira a San Marino, ¿quién gana? No,
0: empatan.
2: No, Pereira tiene que...
0: Como empataron los dos más malos, Fortaleza y Pereira. Partido más malo. Dice, decía, entonces sí. Creí que ya había visto todo y me tocó ver este partido.
1: Ay, bueno, diré, acaban de marcar gol.
0: ¿Quién?
1: Adivine.
0: ¿Quién?
2: Bucaramanga. Cúcuta.
1: Imagínate. Acaba de marcar el primer gol al minuto 13. Jaime Andrés Peralta.
0: Peralta.
1: Correcto.
0: ¿Y cómo va el partido?
1: Va 0-1, ganando Cúcuta, minuto 13.
2: Oiga, mire pues este dato. Este equipo es más malo que San Marino. De las cuatro victorias que ha tenido San Marino en su historia, una se la ganó en el año 1995 a la selección de Turquía en eliminatorias para la Eurocopa del 96. Y las otras tres se las ganó el mismo equipo, al Liechtenstein. En el año 2004 le ganó las tres veces. 28 de abril de 2004, 5 de septiembre del 2020. Ah, no. 28 de abril de 2004, 5 de septiembre del 2024 y 18 de noviembre del 2024.
0: Algo que le ha ganado a ese.
2: No.
0: Y una Turquía. No, si yo no recuerdo qué equipo haya ganado. Bueno, usted me está dando la noticia. Yo creo que ese nombre de ese equipo no lo conoce nadie. Yo no lo conozco. ¿Qué equipo es eso? ¿Qué país es eso? ¿Qué es? ¿Eh? No lo conozco. Déjame el dato para mañana, Junior, porque ese no lo tengo. Ese no lo tengo.
2: Es de la UEFA.
0: De la UEFA. Era para una isla, por allá, un país muy pequeño. ¿Sabes cuál es el país más pequeño del mundo?
2: ¿Cuál?
0: El Vaticano. El más pequeño, pero el que más plata tiene yo. Maneja mucha plata, mucho poder. Señores, mañana esperamos tener noticias distintas, hombre. No cobrar, no decir todo lo malo que está pasando. Ojalá uno se levanta con la ilusión, la esperanza, el sueño, el anhelo de que tengamos noticias diferentes, distintas, pero no es así. 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

Oiga, vea, me traigo mi Caliventura. Buenaventura.

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1: ¿Aló? ¿Aló? ¿Aló? ¿Probando micro? ¿Listo, Tito Caicho?
2: Sí, Enrique.
1: Vamos con Caminito Serrano. Entra con el bajo.
2: Sale.

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0: negros, blancos, mestizos, indígenas, ricos, pobres, rockeros, vallenatos, isleños, llaneros, mastuzos, costeños, cachacos, liberales, conservadores, independientes, niños, jóvenes, ancianos, hombres, mujeres, homosexuales, artistas, intelectuales, deportistas. Somos un país de gente muy diferente y aún así hay algo que todos compartimos y es esa fuerza que llevamos dentro y esas ganas de vivir y de hacerlo todo con el corazón. Aquí lo llamamos berraquera, empuje, bacanería, echar para adelante, no importa, a la final es la misma vaina. Esa que permite que en esta tierra le encontremos solución a todo, le pongamos una sonrisa a los problemas y salgamos adelante. Por eso no necesitamos de un curso de servicio al cliente para decir con mucho gusto, a la orden, esta es su casa, si no ahí se lo consigo. Una fuerza interior que hizo posible que un ciclista ganara la Vuelta a España a punta de aguapanela. 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